0: Se pot mirar, no se pot mirar encara. 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Espectacular, tio.
1: Espectacular. Brutal!
0: Brutal.

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5: Hola, xiu, xiu. A mi me gustaría dedicarle la canción Los Tontos de C. Tangana a mi compañera de universidad, Bárbara. Hace un par de añitos que terminamos la carrera y sin duda este álbum nos marcó por completo esa etapa. Así que para rememorar esos momentos me gustaría dedicar esta canción.

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2: A ver, yo cogería con muchísimas pinzas las informaciones de las redes sociales. Al final lo hemos visto muchísimas veces que luego las cosas no suceden como se anuncian, ¿no? Y si realmente lo que pasa es que es verdad que además con ese tipo de información, por mucho que no te la tengas que tomar al pie de la letra, porque sabemos que hay mucha desinformación, al final, bueno, pues prevé lo peor, ¿no? Y espera lo mejor. Por lo tanto, me parece muy bien que se refuerce policialmente. Me parece ridículo el refuerzo, también te digo, porque visto la otra vez, la cantidad de gente que entró con los efectivos policiales reforzados no sirve absolutamente de nada. Y yo voy a otra reflexión, que es que si finalmente es cierto y se produce este intento y Marruecos lo frena, va a demostrar que podría controlar sus fronteras. Por lo tanto, ¿qué pasó la otra vez, no? Nos haría reflexionar, nos haría pensar qué es lo que ha pasado la vez anterior, ¿no? Y luego, por la parte del que nos toca a nosotros, por la parte del gobierno de España, es que tenemos la obligación de defender nuestras fronteras. Es que esto jurídicamente no hay ninguna discusión. Es que es obligación del gobierno defender las fronteras. Y si tienen que utilizar al ejército, por mucho que no nos guste, pues que lo utilice. El tema está en qué instrucciones van a tener y cómo lo van a hacer.
0: ¿Negar es suficiente que el reforç policial y militar desplegat a Ceuta o creus que no?
1: Bueno, yo espero que sí, que sea suficiente. No lo sé, no puedo juzgar, no tengo elementos para juzgar si el despliegue va a ser suficiente o van a encontrar una brecha por donde intentar entrar de nuevo. Pero ahora al menos, a ver, coincido un poco con lo que decía Eduardo, de que ahora si se para el intento, si hay un intento y se para en la parte marroquí, que es donde se tiene que parar, que es donde se tenía que haber parado en su momento, es la demostración de que en su momento no se hizo todo lo que se podía hacer para evitarlo, ¿no? En cualquier caso, a mí lo que me llama mucho la atención de todo este proceso es las constantes apelaciones a la buena voluntad del gobierno de Marruecos, del gobierno de España, ¿no? Me llama poderosamente la atención el intento de decir por parte del gobierno que Marruecos es un buen vecino, que Marruecos es un aliado, que Marruecos, cuando ha quedado demostrado, al menos en el asalto del día 30, que no fue así y que Marruecos hizo manga ancha para que entraran todos los que pudieran entrar.
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2: Claro, es que esto jurídicamente es un poco el juego del trile, ¿no? Es decir, tú es que, bueno, tienes que asumir tus responsabilidades. Bueno, si se han colado, pues se han colado. Oye, pues expúlsalos en caliente, ¿no? Pero claro, lo que no te dicen por detrás es, bueno, cuidado un momento, porque yo si aplico la legislación española tengo que ver cómo hago esas extradiciones y sobre todo qué parte de esos extraditables son menores. Porque si son menores, aquí juega otra cosa totalmente distinta. Tengo que evaluar caso a caso si lo tengo que extraditar o lo tengo que acoger. Por lo tanto, es un poco el juego del trile de decir, bueno, sí, oye, pues se han colado, pues tú haz lo tuyo y me los devuelves. Cuando también parecía o se había filtrado alguna información que decía que Marruecos pues iba a suspender algunos acuerdos, ¿no?, de extradición. Entonces, bueno, a ver, vamos a ver también.
1: Bueno, no se puede expulsar en caliente, eso es así. Tiene que hacer un procedimiento administrativo que es complicado y en el mejor de los casos primero tienes que identificar a la persona, etcétera, etcétera.
2: Y ahí entra lo que te cuento. O sea, si es un menor, ya
1: no,
2: está.
1: No, y el menor a no ser que creo que es que se puedan encontrar los padres y los
2: es
1: padres.
2: Imposible.
1: Entonces es muy complicado. Aparte, hay 2.000 menores, ¿eh? Hay 2.000 menores, 1898, sí. Que son 1900.
2: Mejane, perdona que te interrumpa, para que la gente lo entienda. La extradición en caliente de la que estamos hablando es coger a esa persona y vamos a decirlo a la bestia, ¿no? Abrir la valla e empujarla para dentro.
1: Sí.
2: Eso no se puede hacer de ninguna de las maneras. Lo que nosotros entendemos jurídicamente que se puede hacer y que es lo que dice Marruecos a España, hágalo, es que se inicie el procedimiento. Pero claro, cuando se inicia un procedimiento de este estilo, tarda un tiempo enorme y esa persona no está detenida porque no ha cometido ningún delito. Entonces puede estar... pues pululando por el territorio.
1: Claro, y eso es lo que está pasando ahora con los 5.000 que hay en Ceuta y esta mañana o ayer por la noche el presidente de la comunidad de la ciudad autónoma de Ceuta ya avisaba de que cuidado con las consecuencias de que ya los ciudadanos de Ceuta ya empiezan a estar cansados de esta situación. Hombre, ¿la solución cuál sería? Pues no lo sé, supongo que mandar funcionarios de refuerzo para intentar agilizar el procedimiento para devolver a todos los que han entrado ilegalmente.
0: Juanan.
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2: Bueno, una punta, hay padres que les esperan, ojo, o no, porque si ese menor se regulariza en España, puede reagrupar a los padres y los puede traer. Cuidado, que esto también es el segundo gran problema que viene tras de esto.
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5: Buenos días. La noticia del día de este viernes sigue en las nubes mientras observamos lo que pasa. Hoy toca el otro negocio del cielo, los altos vuelos de Aena. Esa empresa que, gestionando aviones, vende motos. Que ahora se une al resto de los coritos que no venden billetes ni vuelos, sino que te venden experiencias. Ese espacio aéreo que colapsa este espacio terrestre de convivencia balear, sin tener desde aquí ni voz ni voto, ni sobre todo veto, derecho a veto. Ahora resulta que mientras hace como que nos salve el horizonte, inaugura ampliaciones incluso hasta en temporada alta. Hoy mismo nos venden el nuevo acceso para los vuelos interislas. Quiere conciliar el módulo de salidas, eso dice el titular. Seguramente para reconciliar sus inquietudes expansivas con este lugar. Un monstruo semipúblico pagado a escote privado para generar pingües beneficios a lo público, que decide sobre el destino de lo que somos en esta comunidad, sin musitar sobre cómo, ni cuándo, ni sobre todo cuántos. Es lo que tiene que anteayer mismo celebraran el aumento de viajeros en julio de más del 2%, que más de 19 millones de personas en lo que va de año hayan tocado tierra aquí. Y que si lo sumas al non-stop de obras, a los 600 kilos de inversión en ampliaciones, a los accesos kilométricos y a megaproyectos de Illuminatis, colocando aquí los 1,000 metros cuadrados del McDonald's más grande de Europa, es como para reciclar las gafas del eclipse y hacerles ver que por lo menos no eres tan idiota como pareces. Y el lunes, siempre volando.

0: 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Buenos días.
1: Buenos días.
0: Me imagino que con ganas de jugar ya partidito, ¿no? No tanto entrenar.
1: Sí. No, yo creo que es lo que queríamos ya, empezar a jugar, que el entrenamiento se hace empezado.
0: Sí, ¿no? ¿Cómo estás? ¿Cómo llevas la pretemporada?
2: Muy bien, la verdad que el grupo está respondiendo al entrenamiento, está la gente bastante activa y motivada, y yo creo que hoy tenemos el primer partido y tenemos ganas de eso, de jugar. Que el entrenamiento de David y yo son muy duros.
0: Qué caprichosos son los amistosos, ¿no? Nada más y nada menos que la final de la Champions otra vez.
2: Bueno, yo creo que al Palma le gusta eso, bueno, hace las cosas duras en pretemporada, así que hay que ir a por todas.
0: Uh-huh. ¿Cómo estáis llevando eso de hacer la pretemporada en el Toni Pizá? Porque claro, no es Somos, no es lo mismo.
2: Bueno, a ver, se hace duro porque hace más calor, pero bueno, hay que adaptarse. Yo creo que en cada trabajo siempre hay un hándicap, y ahora yo creo que sí hay reformas en Somos por el bien del Palma y de muchos más equipos que van a estar ahí disfrutando de la instalación de Somos. Pero bueno, no nos podemos quejar. Al final hay que demostrar en el 40x20 que es lo más importante.
0: De todas formas, si hay alguien que es un trotamundos de las pistas de la isla, es el Palma Futsal, y tú incluido, porque madre mía, habréis entrenado y jugado, yo creo que en toda la isla ya, ¿no?
2: Sí, yo creo que entre el tour del Palma, el blanquiblanque que hacemos, cuando hay que adaptarse a un sitio o en otro, creo que no me falte ni una pista. También por ir a ver a los niños a jugar, así que no me falte una pista por conocer.
0: El pabellón Miguel Ángel Nadal, otra pista más, que es donde vais a jugar el partido. O sea, lleváis la pretemporada en el Toni Pizá, ahora vais a jugar en el Miguel Nadal. ¿Cómo es la pista de Manacor?
2: Bueno, yo creo que vuelve a los orígenes, ¿no? Nació ahí nuestro club. Ya hemos jugado algún torneo de Conecta Balear, Miguel Jaume, ¿no? Creo que, si no recuerdo mal, jugamos contra Corinthians. Yo creo que cada vez que vamos allí es para jugar un buen torneo, y ojalá que sea como aquel que recuerdo contra Corinthians que ganamos, así que esperemos esta noche levantar ese título.
0: Uh-huh. ¿Qué tal los compañeros nuevos? Bueno, dos son nuevos, según se
2: mire. Sí. Dos ya son, bueno, que han disfrutado, y creo que ha venido muy bien porque conocían la dinámica de entrenamiento y todo eso, y la adaptación está siendo muy rápida por parte de ellos porque lo conocían. Y al final lo único que hay que adaptar un poquito es a Julio, que es el que no conocía nada, pero bueno, tiene ex compañeros como son Denis y Alison, bueno. La verdad que estamos muy contentos por cómo llevamos la pretemporada.
0: La verdad es que entre Denis, Alison y ahora Julio Zanotto, podemos aplicar aquello de si no puedes con tu enemigo, únete a él, ¿no?
2: Sí, yo creo que aquella semifinal, bueno, aquella final que jugamos contra ellos, pues dijeron, oye, mira, en el Palma podemos tener oportunidades, le hemos juntado a los tres, ojalá que nos den ese buen rendimiento que estuvieron dando. El año pasado entre Alison y Denis nos dieron un magnífico rendimiento, y espero que este año pues quede lo mejor.
0: El que todavía es muy chaval es Rodrigo, ¿no?
2: Pero, a ver, he visto ya con tantos años de esto de experiencia, he visto muchos jugadores y me gusta mucho, ¿eh? La verdad ¿sí? que han tenido buen ojo, un chico que le gusta trabajar y tiene unas condiciones muy buenas.
0: Uh-huh. ¿Cómo has visto a Nunes? ¿Cómo vuelve Nunes 5 años después? O 4.
2: Pues mejor de lo que se fue, así que esperemos que sí, que es verdad que él ha sido, bueno, con las lesiones que ha tenido, pero bueno, también al final él ya se ha adaptado a su cuerpo, ha tenido menos lesiones de cuando se fue, y la verdad que fuera de serie. Yo, la verdad que súper encantado de que esté aquí con nosotros, creo que te va a dar mucho, mucho, mucho. Para mí es el mejor de la plantilla. Yo igual, si lo, pero fuera de serie, y creo que no va a dar mucho.
0: Yo recuerdo que cuántas veces Vadillo decía que Núñez era el mejor ala del mundo.
2: Que bueno, estos son ya visiones de entrenadores, pero de compañeros, cuando uno se va y luego vuelve y dice, joder, tan bueno era, o ha mejorado, o qué. La verdad que es una pasada. Ahora lo tenemos aquí con nosotros. Ojalá nos lleve él con todo el equipo para adelante para sacar títulos, y pero la verdad que es una gozada disfrutar de él cada entrenamiento y cada partido.
0: Uh-huh. Yo te pregunto cosas que a lo mejor a otro no le preguntaría, pues por el camino que llevas hecho, ¿no? Y porque tú conoces mucho a los jugadores que entran y salen del vestuario del Palma. También te quiero preguntar por Carlitos. ¿Cómo ha vuelto Carlitos después de tantas cesiones?
2: Pues más maduro. La verdad que es un jugador que tiene mucha pegada, que en momentos importantes puede sacar esa personalidad. Le ha venido muy bien porque ha jugado en equipo donde un equipo que tenía el objetivo de no descender, otro de mantenerse, otro de intentar en playoff, y ese tipo de experiencia le ha venido muy bien para sacar esa madurez. Aún sigue siendo joven, pero la verdad que tenemos ya a un Carlito que habrá que llamarle ya a Carlos.
0: Bueno, tiene una zurda que como la aplique bien, sí, madre mía, ¿eh?
2: Exactamente, no tiene mucha pegada, luego defensivamente es bueno, tácticamente también, conecta muy bien con los pivots. Tiene, bueno, viendo un poquito la planificación que ha hecho el equipo, han traído un zurdo que no tenía tanto recorrido como los otros, como Peña, como Machado, uh-huh, y ahora Núñez, así que tenemos cuatro zurdos muy diferentes, y la verdad que eso para los registros, para el equipo, no va a venir muy bien.
0: Oye, ¿vas a echar mucho de menos a Ribillos?
2: Sí, hombre, al final, mi amigo, son 4 años que lo he pasado, ya lo conocía tanto en la selección, habíamos jugado juntos en Madrid, bueno, uh-huh, le va a echar de mano, claro que sí.
0: Uh-huh. Este año, yo creo que lo mejor de este año es que no haya habido tantos cambios en la plantilla y que la base y la estructura que ya estaba hecha continúa sumando, ¿no? Yo creo que es una de las cosas que más feliz le ha hecho a Antonio, el hecho de que no haya 6, 7, 8 cambios en plantilla.
2: Yo creo que a Antonio y a muchos de nosotros.
0: Uh-huh. Claro.
2: Porque al final cambiar tantos jugadores, ahora lo que te viene bien es eso, trabajar con un grupo que ya has trabajado el año pasado, pues eso, hay mucho tiempo ganado. Al final el año pasado, a mitad de temporada, pues nos íbamos conociendo y mucho tiempo, muchas sesiones juntas, y prácticamente julio se anotó el único nuevo.
0: Uh-huh. Carlos, ¿esta qué es, la 11 o la 12?
2: La 14.
0: La 14. Me he quedado yo corto, ¿eh? 14 temporadas. 14 temporadas. Joder.
2: 14.
0: ¿Tú te acuerdas de la primera pretemporada?
2: Pues que no la hice con ellos. Ajá. Porque yo llegué, habían jugado ya la primera jornada. Uh-huh. Y yo fui el último día del mercado, pues fue cuando vine para acá.
0: Bueno, pues digamos en la pretemporada 13. De aquel Carlos Barrón a este, ¿qué parecido hay y en qué se diferencian?
2: Buah, muchas diferencias. Se parecen en la ilusión de querer seguir ganando en cada partido, en cada acción. Y muy diferente porque han pasado 500.000 cosas. Creo que también mi forma de parar es diferente. Pero bueno, con la ilusión de un jovencito, que yo se lo digo, ahora está entrenando con nosotros algún hijo de contra,
0: sí,
2: el que he jugado.
0: Sí, Víctor, ¿no?
2: De Víctor. Entonces digo, ya esto te hace ver que dices que, oye...
0: Eso ya da yuyu, ¿eh?
2: Eso es, ya, sí, porque me acuerdo que cuando nací yo jugaba contra su padre, entonces eso ya
0: entra el yuyu.
2: Palabras mayores.
0: Sí, entra el yuyu. Por cierto, volveréis a jugar contra el Sporting a final de mes en Portimão, como siempre, pero además está el Benfica, y el Benfica ha hecho un fichaje de lujo, ¿eh?
2: El Clevito.
0: Llegó aquí como un niño también.
2: Otro niño, sí, lo he visto crecer a mucha gente. Sé que llevo tanto año aquí que no, hombre, la verdad que me alegro un montón, porque es verdad que se fue de aquí, se fue a Arabia, al sí. Final la gente, los clubes de allí pues te ofrecían unos contratos que era imposible no aceptarlos. Ahora tienen la oportunidad de ir a Benfica. Oye, pues mira, desearle lo mejor.
0: Claro.
2: A día de hoy nos enfrentaremos en un amistoso. Ese día, pues, no seremos amigos, pero bueno, tampoco hay que... Pero al final hay que desearle lo mejor porque Clever puede ser.
0: Y la última, Carlos, los cambios en las competiciones. ¿Qué te parece esta nueva liga, apertura, clausura, la Copa del Rey desaparece, ahora una Copa de España espectacular? No sé, ¿cómo qué opinión te da?
2: Pues un poco lío, la verdad que... A ver, que cada uno tiene sus cosas en casa, pero la verdad que yo he vivido toda mi vida, llevo ya más de 20 años jugando a fútbol sala de profesional, y ver estos cambios no sé si será el último año, pero se va acercando. Entonces, a ver, a mí me molesta porque la competición de Copa del Rey era bastante atractiva para los clubes. Uh-huh. No tan favoritos como eran. Nosotros, me acuerdo, en el 2017 que jugamos una final de Copa del Rey,
0: sí,
2: que fue muy importante para la evolución del panorama futsal.
0: Correcto.
2: Entonces, me da un poco, añoro un poquito que no se juegue este tipo de competición. Uh-huh.
0: Muy bien, Carlos, un placer charlar contigo como siempre. Comienza una temporada nueva. Espabilaros, Denis y tú, porque Luan todavía no puede jugar. Así que... estar preparado para compartir la portería.
2: Sí.
0: Y bueno, nos gusta mucho la Champions, pero este año jugar de fin de semana en fin de semana va a venir muy bien también, ¿eh?
2: También, que hemos tenido mucho viaje, pero bueno, también tiene una cosa, yo prefiero jugar entre semana la Champions y todas estas cosas que...
0: Sí, ¿verdad?
2: Que son competiciones, bueno, top.
0: Pues habrá que volver. Carlos, un abrazo.
2: Un besito muy grande, ¿vale?
0: Chao,
2: un abrazo,
0: capitán.
2: A todos y nada, venga, un
0: gracias.
2: Abrazo grande.
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1: Pues mira, sin dejar el rap, De La Osa, que es un primera espada de este lenguaje musical, actúa hoy a las 10 en el recinto del Mallorca Live. 30 euritos la entrada, tradición y modernidad con un estilo íntimo y directo. Del rap al folk o al pop, no sé cómo definirlo. The Corrs, un grupo reconocible desde la primera escucha, regresa a Mallorca 22 años después de su único concierto en la isla, que fue en 2004 en la Plaza de Toros.
0: Es que muchos años ya The Corrs, sí. De mucha carretera.
1: Dos años antes de aquel concierto se casaba una de sus integrantes, Caroline, en Deia, en una boda a la que acudieron Bono y Diech, de U2.
0: Muy bien. No Bono el que era ministro de...
1: No, el que él iba a Formentor. Formentor. Vale, vale, vale. ¿Son los que suenan estos de fondo? No.
0: Sí, son de cosas, mira, escolta. Vale.

0: Més cosetes, Gavi.
1: Más cositas. Hoy en Castillo de Bellver, Fonar, la promotora, tiene preparado uno de sus episodios más importantes de este verano. Actúa Emma Pollock, que es una de las voces punteras, dicen, de la escena escocesa, y es una cantante que habrá que descubrir para quien no la conozca. Y no todo van a ser grandes conciertos, también, bueno, esto es una broma, que me permito a mí mismo. Bustamante y Rosa López actúan mañana en Inca, en el cuartel General
0: Rosa
1: Luque.
0: Rosa López es la de
1: OT.
0: Correcto, que van a Eurovisión, ¿no?
1: Exactamente, vale. Rosa de España, que se le llamaba.
0: Vale, vale.
1: Y bueno, también en esta fiesta Revival, que es mañana, como decía, a partir de las 6 en Inca, con entrada gratuita, también estarán Diabéticas Aceleradas, Orris Camoy, La Caja de Pandora y Jaume Colombás. Y bueno, y otra cosita más, si me da tiempo, en Porreras, mañana sábado a las 10, en el Parc de Nerebeta, que siempre es una plaza
0: está
1: importante,
0: muy bien.
1: Sí, muy divertida, desde hace muchos años hacen ahí grandes saraos en verano. Ahí actuaron Extremoduro, tu grupo, me acuerdo.
0: Allá estaba yo.
1: Daniel Higiénico.
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1: Pues seguro que repiten gente joven, porque actúan mañana a las 10, Figaflavas.
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1: pues
0: al llarg d'aquesta setmana.
1: Dependia del cocinero que tuvieses.
0: Claro, sí.
1: De hecho, siempre decíamos, y siempre se dice, que el cargo más importante a bordo de un barco es el cocinero, no es el capitán.
0: Sí,
1: porque si se come bien, la gente está contenta y feliz.
0: Sí.
1: Si se come mal, ya empieza a haber problemas.
0: Sí.
1: Yo he estado en barcos en que se comía muy bien y barcos en que se comía muy mal. Pero bueno, la mayor parte de las veces se comía regular y entonces era lo que llamamos sota caballo y rey.
0: Ya, sí.
1: ¿No? El lunes potaje de alubia blanca.
0: Lo básico, no pidan más,
1: rusa,
0: ¿no?
1: El miércoles potaje de lentejas, el jueves arroz a la cubana, el viernes potaje de bacalao,
0: claro,
1: y el domingo paella, ¿no?
0: Y
1: esto era todo un...
0: Y cuando arribaba a port, un poquet de carn o...
1: Depende,
0: o de
1: no,
0: peix,
1: carne
0: no,
1: comíamos
0: claro,
1: a bordo congelada,
0: vale,
1: ¿no?
0: Vale.
1: A bordo de los barcos mercantes, estoy hablando de pasaje más, ¿no? Pero hay tres cámaras, que es la congelados de carne, congelados de pescado y la cámara de verduras. Ah. Y después están las harinas para hacer el pan a bordo,
0: clar,
1: y todo
0: sí,
1: esto.
0: Sí, sí. 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

0: Tenemos las patatas troceadas en un bol, picamos un manojo o dos, de función de lo que nos guste y la cantidad de patata que haya, de cebolleta, sofrit,
1: Sí.
0: grells, en
1: Sí.
0: realidad no, porque no lo sofreímos, pero
1: Sí,
0: de
1: sí.
0: grells, y llueve mucho perejil,
1: Sí.
0: y lo picamos todo muy picadito, no
1: Claro.
0: ajo, ¿eh? Nada de ajo.
1: Vale.
0: Bueno, ahí no ponemos nada de sal. Y después cogemos bacalao desmigado sin, muy importante, sin desalar, y lo desmenuzamos encima de la ensalada. Echamos el zumo de dos limones, si tiene un poco zumo, tres, depende también de la cantidad de patatas, y aceite de oliva virgen extra. Y eso lo movemos bien movido y lo dejamos toda la noche macerando en la nevera. Y al día siguiente tienes una ensalada de patata maravillosa,
1: Que
0: fresquita.
1: bo,
0: Es
1: que
0: muy
1: bo.
0: sencilla de hacer.
1: No, no, molt bé. I sense dessalar, bacallà salat.
0: Sí, bacalao desmigado sin desalar.
1: Ah, importantíssim, així
0: Sí,
1: va
0: sí,
1: fent
0: sí.
1: tot aquell
0: Efectivament, perquè, clar,
1: sucat.
0: la patata
1: Sí,
0: coge todo el
1: absorbeix,
0: saborcito de la
1: clar.
0: sal y del bacalao, entonces tiene ese puntito. Es muy sencillo de hacer, eso se hace mucho en los barcos, porque además es una cosa relativamente fácil de hacer. Hay que hacerla el día anterior y dejarla toda la noche macerando y por la mañana, por el mediodía estará fresquita. Yo
1: Molt
0: estás.
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0: Sí,
1: amb
0: bueno, cuando lo
1: carn,
0: haces, en
1: tot
0: realidad, lo
1: verdures.
0: primero que es más importante es tener la cuscusera,
1: Sí, ah,
0: que es
1: vale.
0: una olla sobre la que pones una olla perforada para
1: Sí,
0: que el
1: sí,
0: cuscús se haga al vapor.
1: sí.
0: Tienes que ponerle ahí la mantequilla y haces como un puchero. Por ejemplo, a mí que no me gusta el cordero, lo hago con carne de vaca y pollo, calabaza, berenjena, calabacín, cigrons, garbanzos.
1: Sabors, ara estic fent així el gest d'una cuirada de cuscús, te transporten, no? Ah, en sa mà,
0: Sí, en
1: millor.
0: teoria, bueno, con una
1: Val,
0: cuchara,
1: sí,
0: sí.
1: jo farem una cuera,
0: Sí.
1: una cuera, però sabors, sa gastronomia te transporta també,
0: Claro,
1: on
0: tú ten en
1: sigui,
0: cuenta que
1: eh?
0: además el cuscús, aparte de hacerlo al vapor y demás, cuscús se puede hacer de muchas maneras, hay muchas recetas. Pero yo hago una salsa que nos enseñó una mujer que venía a ayudar a mi madre a limpiar la casa, que es una salsa, podríamos decir, un poco más festiva. Creo que lo hacían sobre todo cuando terminaba el ayuno en Ramadán, ¿no?
1: Sí.
0: Entonces, tú pones muchísima cebolla en juliana, con esa cebolla vas haciendo, pones pasas y almendras, un poquito de canela y reduces la salsa con el propio caldo, ¿vale? Todo esto lo vas reduciendo a fuego lento y ahí tienes la salsa que acompaña al cuscús y a las carnes, pues tú presentas el cuscús en una tremenda bandeja en la que
1: Y
0: rodeas de
1: sí,
0: todas las
1: que va.
0: verduras, la carne desmigada y echas la salsa por encima.
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0: No.
1: Miguel Félix Chicón també ha anat cercant la seva Ítaca.
0: Sí, bueno, sí, todos buscamos Ítaca, todos, todos
1: Sí.
0: los seres humanos tenemos que buscar Ítaca. Ya lo hemos dicho antes, ¿no? Quien no sabe a qué puerto debe llegar, ningún viento le es favorable. Tenemos que tener nuestro Ítaca, bien sea nuestra familia, objetivos, para intentar siempre facilitar la vida a los demás en la medida de lo posible. Siempre tenemos que poner como objetivo un bienestar común, no en nuestro propio bienestar. Eso es un punto de vista demasiado egoísta, creo, y muy miserable para lo que es el ser humano en realidad. Miremos con un poquito de futuro y busquemos el bienestar de todos, ¿no? A mí me causa verdadera vergüenza ajena y el hecho de que haya fortunas que son mayores que el presupuesto del Estado de muchísimos países. Eso me produce vergüenza, mucha vergüenza. Porque a fin de cuentas, cuando se vaya, que se irá, lo único que va a llevar en los bolsillos es polvo, no va a
1: Ja.
0: llevar nada más.
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0: Gracias a vosotros. Muchas gracias.
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